Un programa, como todos, muy exigente, con invitados muy interesantes, una editorial y varios aspectos que vamos a considerar durante toda esta mañana. Podéis participar por los distintos medios, sabéis ya el número de teléfono de la radio, que yo lo repito, el 633-82-7103, o a través de Facebook, o a través de las consultas de los teléfonos que podéis ustedes contactar con Radio Esquina. Inmediatamente empezamos, tenemos mucho, mucho que plantear, y bien planteado, temas de la actualidad, temas muy interesantes, y que comenzamos inmediatamente.

En tiempos como los actuales, en los que la reivindicación feminista quiere cota de máxima preponderancia, cabría recordar cómo la generación pionera del pop español en los años 60 del siglo XX ya dio muestra de la valía de unas cuantas mujeres que jugaron un papel primordial tanto a nivel de interpretación como de composición.